0: por Dios, ¿por qué no sabe?
1: What?
0: Put down 395 at 170 with Charles Henry John, 2928.
1: Put down 1 9 7.